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0: Hola, Mark.
1: ¿Todo bien?
0: Sí, sí, bien.
1: ¿Y la
0: bien.
1: Familia?
0: Todo bien.
1: A ver, a ver, a ver.
0: Buenísimo estar aquí y ver el video. ¿Qué pasó con el sonido? ¿Será que sí me mudó?
2: ¡Hello!

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Y ahora el sueño del pibe, como le llamo yo, es una especie de unión de amor, unión nacional, como dicen otros. Esto es una unión de amor. Astro Piazzolla y su quinteto tienen el honor de tener a Roberto Goyeneche esta noche con nosotros.

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0: 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Teléfono de producción 3634-542211. 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En el día de hoy, el capítulo que nos convoca, las instituciones extorsivas. Honduras y las ciudades de la oligarquía tecnológica como próspera. Y vamos a ir desarrollando este tema. En realidad, hoy no escribimos la columna que habitualmente solemos hacerlo por los cambios que hubo en el escenario y debido a eso tratamos más o menos de contextualizarlo como para que llegue a usted un pensamiento, como para que usted pueda sacar sus propias conclusiones, no la nuestra. Como siempre decimos, nosotros simplemente tiramos datos. El carácter del etos es la costumbre, decía Aristóteles. No es lo mismo el igualitarismo que polarización. La primera conlleva un punto de partida con las mismas oportunidades, por lo que se la considera una de las más sanas construcciones de la democracia, mientras que la segunda es una de las formas más puntuales de la antidemocracia, ya que no genera amplitud del pensamiento, solo profundiza tensiones y conflictos. Pero también tenemos que ir a otro punto, algo que normalmente se dice nada más que en las academias, pero hoy la queremos bajar para usted también y, por supuesto, poder compartirlo desde Resistencia, hora cero, principio y final de todas las ideas. La hermenéutica como interpretación de texto, símbolos y significados. Es una herramienta, no existe interpretación neutral, ya que todo parte siempre de un prejuicio histórico-cultural. Si bien el discurso se arma y se desarma en realidades, no es menos cierto que cierta tendencia ideológica se basa en el estado de violencia para, de alguna manera, apabullar y para causar un temor, degradación y abandono de convicciones por este condicionante. También se exhiben limitaciones de quienes se lideran con esa metodología, ya que les cuesta conceptualmente explicar y persuadir sobre sus búsquedas, exhibiendo obscenamente inseguridades y vulnerabilidades. El mando manda, pero cuando hay obediencia, cuando no la hay, se nota y se exponen desequilibrios en ese discurso, obviamente. El discurso es el conjunto de prácticas del lenguaje que mantiene las relaciones sociales y su análisis es el estudio de cómo esas prácticas actúan manteniendo las relaciones. Extraer el poder del lenguaje como una práctica constituyente y regulativa, dice L. Iñiguez y C. Anaki en una publicación de 1994 de UNAM. La comunicación y la sociedad, Guadalajara. Ese es el texto que les estábamos leyendo como para empezar a comprender ciertas cuestiones. Discusiones teóricas y metodológicas, sobre el estudio del discurso desde el campo de la comunicación. En resumen, el discurso aparece entonces como un fenómeno de fácil acceso, cuyo estudio consiste en la descomposición lingüística, detonando con esto un contenido que puede ser de interés para cualquier campo. La dificultad para ubicar su naturaleza y pertenencia en un campo de estudio, sin embargo, no se debe a ese estudio, a esta imagen o a este estereotipo que esboza el mismo discurso, sino a lo que implica tener en las ciencias sociales una imagen estereotipada de un fenómeno. Un discurso entonces está compuesto por tópicas y lugares comunes, los cuales a su vez están expuestos por figuras, mismas que en el texto se manifiestan a través de actos. Si se ilustrara esta composición discursiva, se obtendría un esquema así. Un discurso posee innumerables tópicas, decíamos, y según Mariam Rebeca Pérez Daniel, a partir de la clasificación teórica metodológica del fenómeno discursivo propuesto por Roland Barthes, es posible ubicar su estudio en el campo de la comunicación y no ya en los dominios de la lingüística. El discurso, según Barthes, no refiere a un texto que construye un sentido, sino un sentido socialmente creado y compartido que atraviesa los textos. Esto como para tener alguna idea de dónde nos situamos cuando hablamos del discurso. El discurso es el conjunto de prácticas del lenguaje, decíamos, pero también es bueno subrayar que vienen pasando cosas en la realidad y discursivamente lo venimos tergiversando, lo venimos doblando, lo venimos enderezando o lo venimos esculpiendo. El político tiene un discurso. El discurso muchas veces, según nuestro escenario, es violento. Se trata de suplir la debilidad por violencia y esa es la cuestión que de alguna manera nos presenta una falta de persuasión en términos de convencer de qué es lo que pretende para la población. Por eso, por allí es importante que nosotros, cuando estemos analizando, no olvidemos que hoy atravesamos por una situación de instituciones extorsivas. Buen día, ¿cómo te va, Nicole?
1: Buen día, pueblo, buen día al equipo. Hoy afectada un poquito, ¿no?, por los cambios de clima, de temperatura, el frío, pero aquí presentes.
0: Ya tenemos por allí a un representante de la provincia del Chaco, ¿no, Marcelo Palomino? A ver, se acerca Marcelo, nos cuenta algo, sí. Hace una pequeña introducción.
2: ¿Qué tal? Buen día, audiencia, buen día, equipo. Sí, lo tenemos ya en contacto al diputado Guillón, que vamos a hablar un poco de cómo está General San Martín y de la parte originaria, la masacre de San Martín. Así que bueno, todo tuyo.
0: Bien, Rubén Omar Guillón nació en San Martín, es casado, tiene 56 años, es perito mercantil auxiliar en contabilidad mecanizada, diplomado en políticas públicas para el desarrollo a escala subnacional en UNCAUS. Desempeñó numerosos cargos en el Consejo como secretario municipal, parte del gabinete municipal de su pueblo, presidente del Consejo Municipal, entre otros. Bueno, tiene un largo currículum, lógicamente, que hay para hablar. Buen día, Guillón, ¿cómo le va? José Pérez y Nicole Doldán le hablamos.
3: ¿Cómo le va? ¿Cómo está José, Nicole y también Marcelo, Sebastián, el equipo de producción? Buen día, buen sábado. Un gusto también comunicarme con ustedes, por supuesto.
0: El placer es nuestro y, por supuesto, vamos a ir de lleno a una cuestión que nos fue llamando la atención a lo largo de todo este tiempo, que tiene que ver justamente con esbozos que se fueron dando en algunos medios de comunicación, fundamentalmente en las redes, que tiene que ver con la masacre de General San Martín. Entramos sí, no, como para hacer por lo menos una introducción, como para situarnos en el contexto y como para que la señora que está preparando el mate en este momento y el señor que está arreglando una de las puertas que se dejó caer por esto del cambio de clima, están compartiendo, como lo hacen todas las semanas durante la mañana, nuestro programa y, por supuesto, hoy, con el placer de charlar con usted.
3: Perfecto. Contarte que este suceso al que hacía referencia, que se lo conoce como masacre de El Zapallar, tiene que ver justamente con una situación donde significó la muerte de varios miembros integrantes de una comunidad de pueblos originarios, entre ellos gran parte de mocovíes o mocoy, y también algunos tobas, que justamente data ya por el año 1933. Se llama masacre de El Zapallar porque hasta el año 1955 mi pueblo, hoy día General José San Martín, se llamaba Colonia El Zapallar. Luego cambia de nombre con su nombre actual, ¿verdad? Por eso masacre El Zapallar, porque justamente este hecho ocurrió cuando todavía se llamaba Colonia El Zapallar. Tenemos que remontarnos en 1933, donde aquí en la zona ya era un pueblo pujante, alrededor de 800, 1000, 1000 familias de gringos afincados, trabajando, y además también criollo, y una población interesante de comunidad del pueblo Toba, que, como siempre decimos y necesitamos reivindicarlo, son nuestros primeros habitantes en la zona, los primeros habitantes. Uh-huh. Esta situación se da justamente porque se tuvo noticia de la presencia de una comunidad, de una columna. Algunos también, con un tono despectivo, habla de malón, ¿verdad? Que un término que hiere, que molesta, que incomoda, que estigmatiza, pero en cierta medida, bueno, una comunidad que venía desde la zona de Quitilipi para nuestra colonia del Zapallar. Tenemos que tener referencia que en 1924 ocurrió justamente la masacre de Napalpí, donde allí también significó el asesinato de más de 500 integrantes de pueblos originarios, y este desprendimiento fue sumándose como una especie de una columna con los que han logrado huir de la masacre de Napalpí. Venían justamente por los montes, llevando una vida una vida silvestre, una vida en comunidad, hasta que van llegando cerca del pueblo. La comunidad tiene noticia, donde también se van asentando en cercanía de un río que es conocido como Río de Oro. En cierta medida fue causando cierta preocupación en la comunidad. La policía de ese entonces comienza a tomar nota, también ya a pedir refuerzo policial de resistencia, cosa que han logrado enviar, y además también la decisión de los pobladores, de los gringos, de los criollos, de sumarse a esta milicia, como una especie de milicia civil, de presentarse en la comisaría y, bueno, ofrecerse para defender al pueblo, porque se hablaba de una ofensiva, de un presunto ataque, ¿verdad? Uh-huh. Esta situación tuvo su punto crucial un día 7 de septiembre de 1933, a las 14 horas aproximadamente, cuando la comunidad en cercanía toma contacto con algunos dirigentes de la localidad y le hacen saber de que solamente necesitan la posibilidad de ser ayudado, porque el hambre, la falta de alimentos, llevaba a una desesperación importante. Y además también la posibilidad de algún tipo de trabajo, ya que se estaba justamente construyendo lo que con el tiempo sería las vías del tren Quijano que unía La Pachito con Colonia Zapallar. Esta situación fue incomprendida. Entonces la comunidad decidió ingresar al pueblo, y en el acceso fueron recibidos a balazos. Esta situación significó la muerte de varios integrantes de la comunidad, justamente de la comunidad Mocoy, y la huida de los de las mujeres, de los niños, que muchos de ellos también se estima y se tiene datos que murieron ahogados al intentar pasar el río de Oro. Decimos que esta situación era un hecho que en la localidad no se comentaba, no se hablaba, es más, hasta había algunos que me sugerían no tocar el tema, para qué perder tiempo si ya es un hecho que pasó. Entonces en el año 2012 iniciamos un proceso de investigación histórica y necesitamos encontrar pistas, la punta del ovillo, para intentar entender qué pasó realmente. Iniciamos nuestro trabajo de investigación histórica y fuimos al registro civil de aquí de mi pueblo y comenzando a revisar los libros de defunción hoja por hoja, pudimos encontrar los certificados de defunción donde se dejó acreditado el fallecimiento en principio de dos integrantes mocovíes registrado como NN, hasta que en los próximos días se consigue su nombre y se lo registra con su nombre de Carlos y Juan Santos. Son los dos documentos oficiales que en principio acreditan justamente el fallecimiento de dos miembros a balazos. Luego también pudimos buscar testimonios de integrantes de la etnia Toba que está aquí en San Martín y pudimos encontrar también el aporte de varios pastores, de varios ancianos que también iban dándonos información respecto a este suceso. Seguimos investigando y pudimos encontrar el expediente policial donde se dejó constancia desde el inicio hasta el final de esta situación, con la declaración de los miembros, de una veintena de miembros de la etnia Mocoy y Toba, lo tengo en mi poder, como también la declaración de los policías, como también la declaración de los civiles que participaron de ese hecho, y ahí está justamente una documentación que es crucial y es importantísima para entender lo que realmente pasó. Encontramos un croquis hecho a mano alzada, firmado por el comisario que tuvo a cargo el suceso, y allí se dibuja claramente los caminos, los montes, las casas que existían, el lugar en que fueron ingresando, y este es un dato importante para confirmar de que el ingreso de la comunidad de esta columna fue hecha totalmente pacífica por este dato, que está inclusive registrado de esta manera, como te voy a contar, en este plano, en este croquis hecho a mano alzada, precisamente por el mismo comisario que tuvo participación directa en el suceso. Identifica el lugar y también identifica el ingreso de tres columnas, compuesto por casi 50, 60 miembros en cada columna. La primera estaban las mujeres y los niños. Importante este dato. La primera columna en ingresar al pueblo fue las mujeres y los niños. Más atrás, la segunda columna, los ancianos. Y finalmente atrás, los adultos, en cierta medida los que portaban algunas armas. Pero esta columna distribuida de esta manera significa dentro del pueblo indígena que es una columna que se moviliza totalmente en paz, sin ningún tipo de intención belicosa, sin ningún tipo de intención violenta. Además, sentido común. ¿Qué comunidad o qué agrupación o qué tribu enviará en primer lugar a su mujer y a su niño justamente para enfrentar a una situación bélica? Y de esta manera ingresan y fueron recibidos a balazos. Cuando digo recibidos a balazos, encontramos, y también esto es importante, hay una documentación que nosotros aportamos al fiscal federal que está llevando este juicio por la verdad, que está avanzado mucho, justamente ahora en la actualidad, porque a cargo del doctor Diego Jesús Vigay, donde hay un libro que es un informe que está en el Instituto de Geohistoria de la provincia del Chaco y por la avenida Castelli. Este libro, hecho en una compilación de informes del Ministerio del Interior de la Nación, tiene que ver con los informes que periódicamente se hacía respecto del comportamiento y del avance que se desempeñaba o se relevaba en las distintas reducciones que existían en el Chaco para intentar, ellos decían, civilizar, ¿verdad? Pero era para domesticarlo. Ocurrido este hecho, tienen conocimiento en Buenos Aires, entonces envían a un inspector a esta zona, y este inspector hace un informe, y que este informe oficial está incorporado en este libro que te estoy contando, y que es también una prueba importantísima.
0: ¿Me reiterás, por favor, me reiterás por favor el título del libro, así tenemos más claro y más preciso el dato, por favor?
3: Es una compilación. Ajá. De informes del Ministerio del Interior, que tenía a su cargo la Comisión de Reducción de Indios. Uh-huh. A nivel nacional. Ese libro está en el Instituto de Geohistoria en Resistencia por la avenida Castelli.
0: Bien.
3: En ese libro está este informe que fue elaborado por el inspector que envió esta Comisión de Resistencia a la colonia Zapallar, y dice lo siguiente, te voy a traducir con mis palabras, que se tomó conocimiento de que en la inmediación del pueblo estaba esta comitiva, de que buscaban alimento y trabajo, y que la columna pretendió ingresar, y que esta decisión fue mal interpretada y fueron recibidos a balazos. Fueron recibidos a balazos. Y sigue el texto: haciendo por incomprensión una estúpida carnicería humana. Tome nota de esta expresión. Fueron recibidos a balazos, haciendo por incomprensión una estúpida carnicería humana. Esto fue escrito en 1935. Carnicería. Hoy sabemos lo que es una carnicería. Uh-huh. Un lugar donde, bueno, dentro de los parámetros de salubridad y de limpieza, se vende carne para consumo humano, ¿verdad?
0: Sí.
3: Pero vayamos en la década de 1930. Una carnicería donde voy a ingresar y seguramente un poco precario, un poco insalubre, sangre por todo lado, carne, entrañas. Y esa imagen, de esa imagen, se nutrió el inspector para intentar describir el triste y doloroso suceso. Una carnicería humana. Entonces, con toda esta información, el fiscal inició el proceso de investigación. Nosotros le hemos entregado formalmente todas las pruebas que pudimos conseguir. El año pasado se decidió publicitar y hacer un llamamiento a todos los pueblos, a los tres pueblos originarios del Chaco, para pedirle la colaboración para intentar localizar a familiares, a descendientes, sobrevivientes que pudieran tener conocimiento, datos justamente de esta masacre, de este suceso. El profesor Eduardo Barreto, ya fallecido, también un profesor que escribió muchos libros, él sostiene que la cantidad de fallecidos, de asesinados, él habla de decenas, él habla de decenas de asesinados, y que nuevamente se tuvo que recurrir, como Napalpí, a las fosas para sepultar justamente los cadáveres. Pero un dato importante, gracias a esta decisión de la Fiscalía Federal que está investigando este suceso, se hizo esta convocatoria fundamentalmente en la zona de San Bernardo, de Villa Ángela, donde hoy día tiene el asentamiento una gran parte de comunidad de pueblos mocoy, los mocovíes, y allí se pudo localizar a 11 descendientes directos, familiares directos de sobrevivientes de esta masacre de Zapallar, donde también declararon, prestaron su declaración y su relato, que fueron también transmitido oralmente, como lo hacen las comunidades originarias, de generación en generación. Es coincidente con esto que te estuve comentando y que está escrito en los textos oficiales. Uh-huh. Además de esto, también hay que decirle que tanto el testimonio de Pedro Valquinta y de Rosa Grillo, que son también principales testigos de la masacre de Napalpí, ellos también hicieron referencia formalmente y concretamente al suceso que ocurrió posteriormente en la masacre de Zapallar, y sus testimonios están también incorporados como prueba fundamental en este proceso del juicio por la verdad.
0: Bien, Guillón, vamos a contextualizarnos un poquito. Estamos hablando de 1933, estamos hablando de la década infame, estamos hablando seguramente de los finales de Uriburu como presidente, o el que le sucede, ya voy a buscar el nombre, en este momento no recuerdo, un régimen muy duro en ese momento. Y lo que quisiera saber es si, aparte de ese contexto primario que le estoy dando, ¿cómo repercutía eso en el territorio? Seguramente ya era territorio nacional, esta parte de lo que hoy es la provincia del Chaco. Por lo tanto, seguramente, digo seguramente porque no tengo pruebas y estoy tratando de indagar a través de lo que usted nos va relatando, para entender dónde nos situamos, si esto es una orden de limpieza étnica del gobierno nacional o es solamente una acción que se da en términos de, en este caso, de la población del Zapallar, como se llamaba en ese momento.
3: No, debemos descartar de que esto fue una acción aislada, uh-huh, un suceso espontáneo, de ninguna manera. Y es más, esta documentación que te estuve comentando, nosotros aportamos, yo fui testigo en la masacre de Napalpí, porque también así lo han requerido los fiscales en su momento, para sostener la idea clara y concreta de que a nivel gubernamental existió deliberadamente el famoso plan sistemático de exterminio y de desaparición de los pueblos originarios. Esto es indudable, esto se demostró palmariamente, concretamente, claramente, sin objeciones, en la masacre de Napalpí. No fue un hecho aislado, fue una decisión deliberada, premeditada, organizada sistemáticamente para cometer estos hechos criminales. Y de igual manera, seguramente, Dios mediante, con todas estas pruebas que estamos comentando y también con el testimonio de estas 11 personas, miembros chaqueños, originarios de la comunidad mocoví, seguramente podremos llegar a demostrar de que también en la masacre de Zapallar pueda ser declarado como delito de lesa humanidad, habida cuenta que fue cometida por las fuerzas oficiales, por en cumplimiento de una orden del gobierno provincial y nacional de turno, y que justamente significó un acto de represión. Y el hecho de que qué más datos, qué más pruebas podemos sostener para ahondar nuestra posición. Tenemos los certificados de defunción, tenemos el croquis elaborado por el propio comisario que desplegó esta acción represiva, lo cual también a nosotros nos sirvió mucho para identificar el lugar. Y de hecho que en el lugar hoy día existen un monolito donde año tras año, desde el año 2012, con las comunidades, con los profesores y con los docentes, se viene, y también con el acompañamiento de la municipalidad, ciertamente, llevamos adelante el 7 de septiembre, fue declarado en la provincia de Chaco a partir de un proyecto de ley que lo he presentado con el entonces diputado Orlando Charole, el día 9 de septiembre, y ahora voy a hacer una aclaración respecto a la fecha, el 9 de septiembre en la provincia del Chaco, por ley provincial, es día de duelo provincial justamente para que se tome como trabajo de reflexión en las escuelas básicamente y se pueda trabajar y recordar este suceso que ocurrió en el Zapallar. Digo 9 de septiembre porque cuando iniciamos la investigación, el único documento que teníamos a mano fueron los certificados de defunción que tenían fecha 9 de septiembre. Pero prosiguiendo luego con la investigación, pasado el tiempo, como verás, es un proceso que se lleva adelante, pudimos sí, con este expediente policial que tiene más de 300 hojas, donde están, como te decía, las declaraciones de la policía, de los civiles, de los originarios, está el informe pericial con los dibujos del impacto de la bala, de los asesinados, con el croquis que te comentaba. Se pudo también determinar que efectivamente el hecho ocurrió el 7 de septiembre, pero que luego el deceso fue registrado en el certificado de defunción un 9 de septiembre. Pero volviendo a tu pregunta, disculpa que me fui por las ramas, sí. Pero es indudable de que la masacre de Zapallar formó parte de una decisión del gobierno de ese entonces, justamente para, como un plan pensado, deliberado, sistemático, desde las oficinas del gobierno provincial, del gobierno central, justamente de domesticar, de civilizar, entre comillas, a través de las armas, y como también fuerte mensaje para que los demás también entienda cómo debían comportarse, para que justamente se pueda avanzar en esto. Hay una foto que también está en este libro que yo te hago referencia, que está en Resistencia, y que a mí me da mucha vergüenza. ¿Sabes por qué? Es una foto donde se le presenta al cacique cuando son reprimidos. Se entabla luego una conversación con el cacique Luis Durán, quien tenía su cargo justamente de liderar esta columna, Mocoví. Entonces él le preguntan qué necesita, qué quiere, qué busca, y le dicen que solamente quieren trabajar y que de última le ayuden para retornar a Quitilipi, y que solamente le pedían un poco de carne de caballo para poder alimentarse, y que llegado a Quitilipi, ahí en la cercanía ya de las reducciones, se incorporan a esa reducción, y hay una foto donde en fila están el cacique Durán y los miembros de la comunidad, y un policía con la bandera argentina levantada en alto, y le obligan a besar a la bandera argentina. Yo respeto y defiendo a mi bandera, por supuesto que sí, como todos lo hacemos, pero esta foto en cierta medida refleja esta decisión de llevarle a un sometimiento, a una especie de obediencia ciega, de que aquí no hay posibilidades de que se puedan plantear reclamos por los derechos, reclamos por su dignidad, por una mejor calidad de vida. Y esa foto indigna mucho, obligar a nuestras comunidades a besar nuestra bandera como acto de sometimiento. Repito y aclaro para que no se me entienda mal, por supuesto que yo besaría tantas veces mi bandera como un acto de amor y de compromiso, pero no como un acto de sometimiento y hasta casi de esclavitud y de arriar mis banderas como comunidad, ¿verdad?
0: Perfecto. Nicole, tenés una preguntita por ahí. Mi compañera está ávida de hacerte una pregunta también.
1: Sí, ¿cómo le va? La verdad es impresionante, muy interesante y absolutamente necesario todo lo que está contando. Surgen varias preguntas con respecto a esto. Perdón por mi voz, estoy medio atacadita. Primero, ¿cómo sobrevive en la historia y en la cultura, no? Esta

donde se protege el ecosistema. Eso es importante de la cámara de apelación. Pero lo que sí pasó es que el municipio ahora va a tener que pagar a todo porque fue el que introdució el amparo de nosotros. Pero también lo que hace es que nosotros tenemos, la pregunta fue muy buena porque tenemos la ley de ambiente, el acuerdo de Escazú, y también tenemos una normativa acá en Chaco, que es el Código Ambiental del Chaco, que se hizo hace un montón, donde el municipio pasó.

0: La misión ECO y a vos particularmente por el trabajo que están desarrollando. Desde acá le mandamos fuerzas y apoyamos, por supuesto, este pedido por el Parque Caraguatá, que es muy importante no solamente para los vecinos de Resistencia, sino para todo el Chaco. Así que muchísimas gracias, Yanel.
1: No, gracias a usted y gracias por siempre estar ayudando y fortaleciendo esto, la difusión, a todo el equipo de Gualamba. Bueno, y para remarcar nomás también a la gente del tema de la esterilización, que sigan apoyando, castrando a nosotros ahí en Misión Animal.

0: Claro,
1: ¿cómo van esta?
0: Es que el actor es autor también. Sí, es decir, hay una autoría de los actores. Y para mí que eso se reconozca es fantástico. Porque eso también implica en las escuelas teatrales, en toda la pedagogía, modificar tradiciones que vienen de hace mucho y que nunca se las cuestiona, que apuntan un poco a esto, ¿no? Cuando le das libertad a un actor, el director pierde el control. Y eso a veces también lo angustia, como director sos bastante toc-toc, ¿no? Bastante obsesivo-compulsivo.
1: Claro. Entonces, porque, sí. Disculpa, ¿no?
0: Por favor.
1: Disculpa, sí, producción. Sí, decía, no,
0: dale, por favor.
1: Le preguntaba a Stanislavski, ¿no? ¿Le mentís a los actores? Y claro que le miento, si no sé qué puta voy a hacer. Claro, uno va en el momento, va trabajando en vivo y se va armando la obra, ¿no? Hay casos que se trabaja directamente con el texto, hay muchísimas posibilidades de trabajar.
2: Hay muchas formas.
1: Sí, claro, muchas formas. Gladys, bueno, ¿estás contenta?
2: Estoy feliz, yo también, Globito. Sí. Te escuchaba hoy, estar feliz y sí, hacer.

0: decía, ay, sí, me levanto porque esto es un milagro que esté pasando en
1: totalmente,
0: mi
1: vida. Totalmente, sí, estuve hablando un poco con Alejandro Sosa, ¿viste? Y le mandé un mensaje temprano, creo que a las 8, y me dice, me estoy levantando, estoy feliz porque voy a ir a ensayar, pero estoy arrancando lentamente. Claro. Contémosle a la gente también un poco, porque bueno, en Buenos Aires y muchas provincias, como hablaba José Luis, el Teatro Independiente, se ensaya cuando se puede, pero en este caso, este nivel de profesionalidad que lo tiene también el Teatro Independiente, pero ensayaban a la mañana y también sí, a la tarde o por la
0: algunos días a la tarde.
1: Bien,
0: el día eso, miércoles a la tarde.
1: Sí.
0: El lunes, martes, miércoles, lunes, martes, jueves y viernes a la mañana. Y bueno, eran 5 horas de ensayo.
1: Sí.
0: Por supuesto que uno aprovecha todas esas horas, como te decía José Luis, para pasar las escenas, para que ellos recreen y vuelvan otra vez a recuperar lo los hallazgos, esas cosas, ¿no?
1: Sí.
0: Y terminábamos, por supuesto, la gran mayoría de los ensayos haciendo una pasada completa. Uh-huh. Ya desde la primera semana empezamos prácticamente.

0: Bueno, dicen que los momentos felices duran un ratito, ¿no? Qué pena, ¿no? Quiero que me cuenten un poco, para que la gente sepa, estamos hablando ya de que es una versión lejana, como vos decías, o por lo menos yo puse esa palabra, de Ricardo III, un clásico de William Shakespeare. ¿Pero dónde ocurre esta obra acá en la Argentina?
1: Bueno,
0: Contanos.
1: la idea surge
0: Sí.
1: a raíz de algo que hablando con José Luis varias
0: Sí.
1: veces, ¿no? Y también yo una vez viendo un video de estos que aparecen en YouTube, que alguien
0: Sí.
1: dice que el poder, ¿no? La
0: Ajá.
1: estructura de poder
0: Sí.
1: de una monarquía
0: Sí.
1: y la estructura de un poder, del poder de la mafia son similares y están muy, muy equiparadas, digamos, en
0: Sí.
1: los cargos, en la, ¿no? En los niveles estructurales. ¡Toing! Se me hizo. Y dije entonces, Ricardo III,
0: ¿Este fue el germen?
1: claro, no, es
0: Claro.
1: decir, yo estaba
0: Claro,
1: trabajando con Ricardo III, pero
0: Claro,
1: no lo
0: sí.
1: quería ubicar
0: Sí.
1: en otro reino,
0: Sí,
1: ni
0: sí, sí,
1: menos en la
0: sí.
1: Argentina, porque en la Argentina
0: Sí.
1: nunca hubo
0: Sí.
1: monarquía, ¿no? Pero
0: Hasta
1: buscaba
0: ahora.
1: esa cosa que tenga que ver con con el poder, ¿no? Y
0: Sí.
1: cuando escucho eso, claro, la mafia siciliana, que lo decía era un europeo, un español, la mafia siciliana, bueno, entonces digo, ¿no? Pero acá también tuvimos mafia.
0: Sí,
1: Y
0: sí.
1: entonces me recuerdo que mis padres, mi papá, mi mamá hablaban de Rosario y le decían la Chicago Argentina. Me pongo a buscar y había un montón de lugares donde
0: Sí.
1: abrevar, digamos, ¿no?
0: Sí.
1: Como diría el maestro Cartoon,
0: Sí.
1: donde acopiar.
0: Sí, sí,
1: Y
0: sí.
1: me puse a estudiar la mafia rosarina específicamente, Chicho Grande, Chicho Chico, todo
0: Sí.
1: eso. Pero para no ser tan literal, ¿no?
0: Sí.
1: La ubico a la obra en la década del 50, no en el 30 y pico, 40 casi, que es cuando se termina.

0: gente que es mucha merda en el teatro es porque en el siglo XVIII o antes, un poquito después, las carretas, las familias y el caballo hacía cosas en la puerta, y cuando había mucha merda era que fue un éxito todo. Claro. Así que, queridos amigos, un gusto y los veo el viernes luego de la función.
1: Muchísimas gracias.
2: Gracias por el espacio.
0: Por favor.
2: No se pierdan Imago Mundi, viernes 3 de julio, 22 horas, Guido Miranda.
1: Y sábado.
0: Y sábado.
2: Y sábado también.
0: Gladys Gómez, dramaturga, directora, actriz, y José Luis Valenzuela, maestro de actores y director. Gracias, hasta la próxima.

Y con el tema de la inocencia fiscal, una ley hecha a medida para los que están en el gobierno de hoy, para el ministro de Economía, para el ministro de Desregulación, Sturzenegger, para el jefe de gabinete, para los mismos que están el gobierno, el presidente Milei, su hermana, los Menem, son todos apellidos bastante conocidos en el mundo del choreo. Pero realmente la inocencia fiscal no es que la inocencia fiscal te libera todo. La inocencia fiscal no te puede investigar hacia atrás mientras vos diga que tenía plata y cómo le hiciste a esa plata no le interesa, sino de acá en adelante. Pero hay denuncias judiciales que sí va a tener que ir a declarar todo eso que están en la ley de inocencia fiscal. Yo creo que si son 500 personas, son todos de este gobierno. No hay ninguno del otro gobierno, ¿entendés? Porque no van a escapar a la justicia. Y esto creen que van a seguir 4 años más, ¿viste? Pero yo creo que ahora es muy fuerte que se va Adorni y que viene Santilli. Dejamos el gobierno de Milei para tratar de armar otro gobierno con Menem. El primero fue Menem, el segundo Macri, ahora Milei, y capaz que vuelva algún M. Así que realmente eran el cambio, eran tratar de sacar a la casta del poder y se volvieron casta. Realmente. Y bueno, la inocencia fiscal es una ley que beneficia a los que hacen choreo, no al pobre que está trabajando todos los días para su sustento de familia y que pueda llegar a fin de

0: dando 5, 6, 7 empresas por día, pequeñas y medianas empresas, y hace a que esto no tenga un buen final.
1: Ahora, esto que le sucede al gobierno nacional revela, ¿no?, crisis absolutamente no gestionadas, no vamos a decir mal gestionadas, sino no gestionadas directamente, que profundiza la mala imagen, ¿no?, del gobierno. Y quiero ir ahora, profe, al tema del super rigi, ¿no?, que por ahí con estos escándalos mediáticos o el mundial, un poco la atención va hacia, se desplaza hacia otra parte, ¿no? Y por detrás, por supuesto, se suceden estas cosas, como lo es el super rigi. ¿Podemos comentar un poco ya sobre eso?
0: El super rigi es una ley que solamente beneficia a los grandes inversores, pero nadie va a venir a invertir con eso. O sea, vienen a invertir para lavar dinero, llegan a Argentina, hacen algún proyecto y después se van, llevan todo, no queda nada en la Argentina. Hace 20 años que está Argentina estancada, no puede salir, y realmente esto hace que todos estén dando vuelta. Fíjate que no bajaron para que Adorni vaya a hacer el ¿cómo es?, la interpelación, y para que pueda haber una moción de censura, y sí, al otro día fueron para aprobar el superrigi. Yo creo que ahí está habiendo una entrega de la Argentina, indudablemente.
2: Aparte de la entrega, ¿podemos hablar de coimas y otras situaciones espurias en el Congreso? Porque vemos que hay una actuación más del lobby, digo lobby porque estamos actuando por las empresas o por sectores de interés, y no estamos hablando en torno a la representatividad. Y hay como una difuminación del concepto de representatividad, que no lo decimos desde Resistencia Hora Cero, sino que lo dice la Constitución Nacional.
0: Realmente esto es así. ¿Te acordás del Abanelco? Uh-huh. ¿Me entendés? Uh-huh. Hoy ya no se usa más Abanelco porque realmente quedan huellas y quedan cargados en los sistemas los pagos indebidos que se hacen para comprar voluntades. Entonces hoy se acomoda al sobre directamente, el dinero no tiene dueño, es volátil, y están los sobres y después estarán los pendrive de Adorni, capaz que tiene muchos pendrive con muchas criptomonedas, ¿entendés? Entonces esto hace que realmente los que llegaron al poder en la Cámara de Diputados para hacer leyes para beneficio de la comunidad, de la ciudadanía, del pueblo, realmente están usando al pueblo para beneficio propio.
2: Es decir, estamos sacando nuevos ricos gracias a la voluntad mayoritaria o una voluntad voluminosa, digamos, de votantes que han permitido a ciertos referentes sentarse en una banca en toda la República Argentina.
0: Así es, así es. Ayer vi un meme de Corriente que decía: hoy nace un nuevo rico gracias a Milei, ¿no es cierto? Y el pueblo no ve los beneficios de este programa económico. Este programa económico es de hambre, de saquear todo lo que queda de la Argentina, y tranquilamente no creo que estén pensando en una reelección, están pensando en cómo vivir tranquilamente sin trabajar durante años.
1: Me interesa pasar ahora al fallo de la Corte Suprema que dejó firme la cautelar sobre la ley de financiamiento universitario.
0: Esta ley está ratificada y ratificada por la Corte Suprema, donde desestima el pedido que ha hecho el gobierno nacional para que quede sin efecto las medidas en primera y segunda instancia judicial, y establece que el artículo 4, que es salario, el artículo 5, que es beca, debe adecuarse y pagarse como dice la ley de financiamiento universitario. Tienen 30 días para cumplir. Si no cumplen en 30 días, vendrán los embargos, vendrán las distintas situaciones judiciales que pueda llevar. Si bien hubo un principio de acuerdo con el gobierno nacional en cuanto a un aumento para paliar la crisis, pero ahora tiene que completar lo de la ley de financiamiento universitario. Ya no hay más excusa. Ya no puede decir no hay plata. porque ellos ahorraron 810

0: millones de pesos durante estos seis meses que no pagaron la ley de financiamiento universitario. Es una buena recomposición para los sueldos de docentes, para las becas, para el financiamiento y funcionamiento de las universidades, y va a hacer que realmente esto lleve una buena tranquilidad a todos los que aportan y aportamos en el tema de sostenimiento de la universidad pública.
1: ¿Y cómo lo ve, profe, desde su óptica? ¿Avanza o retrocede el gobierno en materia de conquistas, no? Porque estamos viendo las crisis constantes en las que se mete, este revés también con el tema de la universidad pública. Si bien avanzaron con la cuestión del RIGI, pero ¿cómo ve la situación del gobierno actualmente?
0: Realmente no hay avance en lo económico, no hay avance, hay retroceso. En cuanto a los derechos, hay derechos que realmente están mancillados, sobre todo los del trabajador, donde realmente lo que ellos han realizado con el tema de la modernización laboral, la ley de modernización laboral, es un retroceso, porque si hoy sos despedido, si sos pequeña y mediana empresa, debes pagar en 6 cuotas, y si sos gran empresa, hasta en 12 cuotas, y depende si es que el despido es con justa causa, y si no, perdiste, ¿me entendés? No hay indemnización, y cada vez hay gente con más necesidad.
2: José Luis, gracias por tus conceptos, muy claros, por supuesto, y seguiremos desplegando el próximo sábado con mayor amplitud y precisión cada uno de estos temas que nos convocan sábado a sábado y que son de sumo interés para la comunidad, puesto que alguien de la economía tiene que explicar qué es lo que está pasando, ya que no es nuestra especialidad, sí la tuya. Así que, José Luis, un fuerte abrazo y gracias por esta comunicación.
0: Muy bien, buenos días, saludo a todos.
2: Gracias, José Luis. Les comento a la audiencia nuestra solidaridad con el pueblo de Venezuela y para todos aquellos quienes quieran saber dónde poder hacer algún tipo de donaciones o algún tipo de informaciones en Argentina, las tres entidades más serias, esto dicho por los propios venezolanos, son Acción Católica, Cruz Roja Argentina y ACNUR. Así que, por favor, tener mucho cuidado, porque esto se va a prestar seguramente a situaciones espurias, y es loable muchas veces la expresión que tiene el ciudadano, pero también tenemos que tener en cuenta esas cuestiones debido a que la catástrofe, el terremoto en Caracas fue realmente terrible. ¿Nos vamos, Nicole?
1: Nos vamos yendo aquí en medio de la mediocracia en la que estamos viviendo y en la falta de reflexión crítica y profunda sobre los asuntos públicos. Nosotros aportamos verdaderamente al debate sobre lo que sucede en el país. La tensión social se fragmentó, pero desde este espacio aportamos conocimiento e información para que usted pueda sacar, como decimos siempre, sus propias conclusiones con respecto a lo que pasa en la realidad. Esto es Resistencia Hora Cero, principio y final de todas las ideas.

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gracias. 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Muchas gracias, buenas noches.

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